0: Oye, Vela, por ahí se escucha una troca, fíjate a ver quién son.
1: Son otra vez los menonitas. Hace rato vinieron y no te encontraron.
0: ¿Qué quedarán? Vamos a ver qué traen.
1: No sabe. Vamos a verlo.
0: Yo, hola, amigo. ¿Qué trae de bueno por ahí?
1: Pues aquí que traemos queso y chorizo.
2: Oiga, ¿y chorizo de cuál?
1: De Conjovite con José.
0: Oye, ¿el queso? ¿Usted también lo hace el queso?
1: Sí, mira, el queso, ese sí no lo hago yo. Ese es de con las loquitas.
0: Ah, caray, pues vamos a probarlo. ¿Cómo ves, Vela?
2: Sí, claro. Sí, sí.
0: ¿Lo probamos? Unas quesadillitas ahí en corto. Muchas gracias, oye.
1: No, hombre, dásela aquí al menonita.
0: Órale, mijo.

0: Deyane.
1: Hey yo, díganle que es el panque en los controles, la bruja en el beat, es el Lefty, papá.

0: gustan los corridos porque son los hechos reales de nuestro pueblo.
1: Sí, a mí también me gustan porque en ellos se canta la pura verdad.
0: Pues ponlos pues, órale, ahí va.

Los Abel Barranco, saludos para toda la raza. Y con mucho gusto vamos a verle por ahí esta canción que se llama Sonrisa de Revista. Ahí le va para todas las enamoradas y enamorados. Y dice, más o menos así dice.

continuar con más de la música, Luis Sánchez y su corazón norteño de Ojinaga, Chihuahua, por ahí para el mundo, claro que sí. La música es cultura, compadrito, gracias por el apoyo. ¡Ahí le va esto! Por ahí a todas las...

Ante esta comunidad cristiana que representa la Iglesia de Dios, os pregunto, si alguien tiene un impedimento para que esta unión se realice, que lo diga ahora o que calle para siempre. En la

con una canción de las canciones que le llamamos las canciones caras, compadrito. Una canción bien apoyada por toda la raza de Zacatecas ahí, la gente de Río Grande, Zacatecas, de Las Piedras, de la Florida, de San Lorenzo. Este cancionón, gracias a Dios, gracias a ustedes por el apoyo. ¡Ale va! Se llama Plato de Segunda Mesa, dice.

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2: A ver, muchachas, no, no es cierto. Pero lo bueno, mi compa Betito, que los dos componemos y los dos cantamos bonito. Y la verdad, compadre, y esa noche quiero que brindes conmigo, compadre, porque estamos bien contentos de estar esa noche contigo, ¿verdad, Dios? Andamos bien enfiestados, ¿verdad, Dios? Y porque se echó el mezcalazo, nos vamos a cantar mi último contrabando, mi viejo.
1: ¡Arre!
2: ¡Que suene bonito, mi compa Piri!

0: Oye, pero ¿qué se le quiere? ¿Qué le pasa?
1: Tú sabes. Entiéndeme, primo. Ya no sigas tomando, que al cabo ya no regresas.

Ya andamos por acá nuevamente en cabina de la insaciable, ¿cómo de que no? Venga, chepa acá, que traemos por acá ahorita completamente disponibles por ahí para su programación. Ay, saludos por acá para el compita Misa, para Juan Reyes, para tu cancita, la bonita 956, la chaparrita de Atlanta, por acá el Chunta, Carlos Loredo.

sí, por acá ya se anda reportando el compa, el pollero dice, saluditos, saluditos, China, y ahí llegamos. Ay, nomás, véngase pa' acá. También por acá ya se anda reportando el Mona, milagro, milagro, Dios anda cumpliendo milagros. Hoy Mona se reportó por acá temprano. Ay, nomás, recuerden por acá que traigo ahorita completamente disponibles. Ay, para su programación, llévese una, aunque sea...

nomás, ahí nomás. Alócate, alócate, bebé. ¿Cómo de que no? Y venga, chepa acá. Ay, saludos por aquí para la gente que ya anda bien conectada desde temprano. ¿Cómo andan? Buenos, buenos días. Por acá, saludos para el Mona que ya se anda reportando también por acá. Saludos también por acá para los Cheliscas Company, claro que sí, para la amiga Val, por acá para el compita Arellanos, para la Tucancita, para Muñequita Liz, para el niño de las Caguamas. ¿Cómo de que no venga Chepacá? Que traemos horitas completamente disponibles. Ay, para que se aloque un rato, para que se despierte con ganas.

0: hoy nomás y venga, chepa acá, ¿cómo de que no? Ay, por acá ya anda la perrota y un saludo, good morning por la mañana. Ya levántese, ya es hora de tomar cafecito ya. Por acá saludos también para el Mofles, para el Dualín de los Aferrados 5-7. Por acá para el Tuercas, para Muñequita Liz, Esteban Chévez. También por acá para el compa, el pollero. Venga, chepa acá, ¿cómo de que no? Alócate, bebé, que traemos por acá horitas completamente disponibles. Ay, para su programación, ay, para que se dé vuelo un rato.
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0: Mira más, hoy nomás dice por acá, es mona. Dice, no hombre, mi china, te me dormiste, ¿cómo crees? Y según yo ando bien temprano aquí. Ay, saludos por acá para el Mofles, que ya anda por acá reportándose también. Dice por acá, a ver, espérate canción, espérate, aguanta, vamos a leer por acá el mensaje. Dice por acá, el compa el pollero, me ando desvelando, te encargo la de Luis R. con la recosta en la cama, please. Claro que sí, déjese, la pongo de una vez. Ahí nomás recuerden que andamos por acá en barrita completamente libre. Por acá con horitas disponibles, ay, para que agarren una, aunque sea, oiga, no sea malo. Llévele, llévele. Vámonos por acá con esa de Luis R. Conríquez, por acá para complacer al compa el pollero.
1: Aquí andamos desde Guadalajara y vamos a aventar una cancioncita. ¡Que suene la banda, pariente!

0: ¡Ay, no más! ¡Ay, no más! Y ahí quedó por acá. Saludos por acá para el compa, el pollero. Ahí quedó de una vez. Dice, saludos, buen día. Nos complaces con una canción del Recodo Mujer. ¡Ay, no más! Claro que sí. Saludos por acá para la terminación 0580. También por acá para el Mofles, para el cadáver de la novia que ya se andan reportando por acá. Hay un saludote y venga, chepacá. Recuerden que traemos por acá horitas completamente disponibles. Ay, nomás para que se lleve una, aunque sea.
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hoy nomás, y ahí quedó por acá para complacer a la terminación 0580. Por acá dice el compa pollero, ay, saludos para mis aferradios. Hoy nomás, ay, repórtense por acá el compa Duvalín, el Gansito, el Echero, el niño de las caguamas. Ay, nomás, venga, chepa acá, que andamos por acá en barrita completamente libre. Por acá con horitas disponibles, ay, para que se dé vuelo, ¿cómo de que no?

Ahí nomás y venga, che, para acá, que por acá también anda reportando Juan Reyes. Dice por acá esa de El Plebe y el Cholo, por acá con Beto Quintanilla, claro que sí. Hay saludos por acá para el compa, el Pollero, el Mona también, el Patas Planas, la Perrota por acá, el Dumbalín de los Aferrados 5-7, el Cash Atlanta, el Desconocido, el Tuercas, Muñequita Liz, Esteban Chévez, el Nenuquillo, por acá el compita Velardo, el Chaparro de Hidalgo, por acá la Chaparrita de Atlanta, Carlos Loredo Chunta, por acá la Chaparrita de Hidalgo, el compita Misa, la Bonita 956, por acá también para la Tucancita, Ismar Solís, el Tigre. Hoy nomás venga, Chepacá, ¿cómo de que no? Y vámonos, Reci, por acá con esto de Beto Quintanilla. Ay, recuerden por acá que traemos horitas completamente disponibles. Ay, para que se venga para acá un ratito.

con esas de Beto Quintanilla. Vámonos, recio, por acá, dice el compa el pollero. Una más ahí para seguir dando la tachinita. Venga, chepa acá, que traemos barrita libre. Usted de ese vuelo. Por acá dice esa de escolta suicida. Vámonos, recio, por acá con esa. Recuerden, la gente por acá que anda conectada, un saludo. Y también recuerden que traemos por acá horitas completamente disponibles. Ahí nomás para que se aloque un rato.

0: así? Ay, quedó por acá. Por acá es... Espérate, espérate. Ya se me anda pasando por acá una canción. Ay, quedó por acá. Por acá esas de Beto Quintanilla. Ay, nomás venga, chepa acá. Recuerden que traemos horitas completamente disponibles. Ay, pa' que se lleve una, aunque sea, oiga. Vámonos, vámonos, recio. Por acá con algo de los Huracanes del Norte.
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eterno enamorado. Ay, nomás venga, chepa acá, que traemos horitas completamente disponibles. Ay, llévele, llévele. Ay, Diosito. Saludos por acá para el Mono de Michoacán, por acá para el Barbas Molina, por acá para el Combe, el Pollero, el Mofles, el Patas Planas, la Perrota, Juan Reyes, el Desconocido. Por acá también para el Tuercas, para Esteban Chévez, el Nenuquillo, Compita Velardo, el Chaparro de Villidalgo, Chaparrita de Atlanta. ¡Ay, nomás venga, Chepaca! ¿Cómo de que no?

más por acá, ya se anda reportando Esteban Chévez. Venga, Chepoca, venga, Chepoca, que traemos barrita completamente libre por aquí con horitas disponibles. Ahí para su programación, ahí por si gusta. Ay, saludos por acá también, por acá también, para El Mona, para la raza por acá de Michoacán, claro que sí. Vámonos, recio, por acá, que andamos en barrita completamente libre.

ahí nomás, venga, chef, acá como de que no. Por acá, saludos para el niño Iker, que ya se anda reportando también por acá. Buenos, buenos días, ¿qué andan haciendo? ¿Ya tomaron cafecito? Ay, recuerden por acá que traemos horitas completamente disponibles, ahí para que se lleve, aunque sea una. ¡Lleva!

hoy nomás, venga, acá que traemos por acá barrita completamente libre. Ay, véngase a pedir lo que quiera pedir por acá, le puedo poner reggaetón, no sé, ¿qué más se le antoja? Por acá puede entrar lo que sea, algo de Pepe Tobar, Los Huracanes. Ay, venga, acá. Y una vez por acá ya se anda reportando Juan Reyes, dice, ponte esa de Mecánico de Amor. Claro que sí, vámonos, recio, de una vez con esa. Hay saludos por acá para el niño Iker, por acá para Juan Reyes, para el Mona, Esteban Chévez, el compa, el pollero también. Ahí nomás, vámonos por acá con esa de Mecánico de Amor de Grupo Pegaso.

Hoy nomás, y ahí quedó por acá del repertorio de Juan Reyes, claro que sí. Ay, saludos por acá para la gente que ya anda por acá bien conectada, por acá para el Tuercas, Juan Reyes, el Chancaquilla de Atlanta, que también ya se anda reportando por acá. Ay, venga, chip, acá que traemos barrita completamente libre por acá con horitas disponibles.

acá esa de hasta cuándo por acá de los norteños de Ojinaga. Ay, nomás venga, che, para acá que traemos por acá dos horitas completamente disponibles. Ay, para que se dé vuelo, ¿cómo de que no? Ay, un saludo por acá para el Mora de Michoacán, también por acá para el Chancaquilla de Atlanta, para Juan Reyes, el Niño Iker, Esteban Chévez, el Compa, el Pollero, el Mofles. Ay, nomás ya tomaron cafecito, cuéntenme, ¿qué andan haciendo?

la chepa acá, ¿cómo de que no? Hay un saludo por acá para el Mona de Michoacán, el Chancuquilla de Atlanta, el Niño Iker, Esteban Chévez, el Compa, el Pollero, el Mofles, por acá la Perrota, claro que sí, el Dubalín, el Desconocido, el Tuercas, el Nenuquillo, hoy nomás. Alócate, bebé, alócate y vámonos recio que andamos por acá en barrita completamente libre. Por acá con horitas disponibles hay para su programación.

Loca TV, good morning por la mañana, venga Chupacá. Ay, saludos por acá para el niño Iker, para Esteban Chávez, por acá para el compa, el pollero, el mofles del Barbas Molinas, el cadáver de la novia, por acá el Dubalín de los aferrados 5-7, el niño de las caguamas, el nenuquillo, el tuercas, el compa Velardo, el chaparro de Vidalgo también. Ay, nomás, vámonos, res, y recuerden que andamos por acá con horitas completamente disponibles. Ay, para que se lleve una...

horitas completamente disponibles ahí para su programación. Ya, ya 8:20 de la mañana, ¿qué andan haciendo? ¿Ya tomaron cafecito? Cuéntenme un chisme, aunque sea.

Hoy nomás, y ahí quedó por acá, esa de ojitos de capulín, por acá, de laberinto. Ay, nomás, venga, chepa acá, cómo de que no, que tenemos por acá barrita completamente libre. Por acá con horitas completamente disponibles. Ay, nomás, para que se me aloque un rato.

reportando Esteban Chávez. Hay un saludote como de que no. Vámonos recio, recio por acá. Recuerden que traemos por acá horitas completamente disponibles. Ay, pa' que se lleve, pa' que se lleve una...

Hoy nomás, hoy nomás. Y véngache para acá que andamos por acá, por acá, por acá, por acá, con horitas completamente disponibles. Ya las 8:30, ya casi. Ay, Diosito, platíquenme qué andan haciendo. Ay, saludos por acá para el Mona, para el compa el pollero, para el niño Iker, para Juan Reyes. Vámonos, vámonos, Reyes. Y recuerden por acá que traemos una horita completamente disponible. Ay, para quien diga que yo...

¡Ay, no más! ¡Ay, no más! Se pone por acá, el niño Iker. ¡Hola, de esas no, China! Venga, chepa acá, venga, chepa acá, que traemos por aquí barrita completamente libre. ¡Ay, vente a pedir por acá! Dice también por acá el Mona. Nombre China, puro jale. Nombre, bárbaro. Dice, si me puedes complacer con un doble, por favor. Esa de mi ranchito con el coyote y... ¿Cuál? 4,000 pesos con Antonio Aguilar. Hoy nomás, claro que sí. Vámonos, recio. Venga, chepa acá.

0: ¡Hoy nomás, hoy nomás! Y súbale, mijo, ¿cómo de que no? Y venga, che, para acá, que todavía traigo por acá una horita completamente disponible. A ver, llévele, llévele de una vez.
1: En aquel lugar.
0: Ahí quedó por acá del repertorio, por acá del Mona de Michoacán. Ay, para recordarle cómo de que no, que traigo por aquí una horita completamente disponible. Llévele, ponga por acá reggaetón o yo qué sé, algo para despertarnos ya. ¿Qué estará bueno? ¿Qué estará bueno? Vámonos, vámonos, recio, y pa que se me levante de una vez, pa que me agarre por acá esta horita que me queda disponible.

0: Hoy nomás, ya casi 9 de la mañana, gente. Por aquí traigo todavía una horita disponible. Ay, para que se la lleve de una vez. ¿Cómo de que no?
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Guanajuato. Por acá ahí anda el niño Iker, dice, póngase esa de la vampiresa. Vámonos recio, recio, de una vez por acá con esa de la vampiresa. Ay, recuerden por acá que traigo una ahorita disponible. Ay, ya llévesela porque ya casi me ando yendo.

0: Vámonos y vámonos recio por acá, de tanto decir, al fin agarré una hora, oigan. Por acá, vámonos rápidamente por acá con puro rock mexicano. Ay, venga, chepa acá. Vámonos con esta ahorita de rock mexicano por acá, patrocinado por Juan Reyes.
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pasó y nomás véngase pa' acá, ¿cómo de que no? Andamos por acá en Horita, patrocinado por Juan Reyes, de puro rock mexicano, claro que sí. Ahí nomás para que se dé vuelo, hoy nomás, alócate bebé, claro que sí. Ahí saludos por acá para la raza que anda por acá, ya bien conectada. Vámonos recio por acá con algo de Aragán.

por acá ya se anda reportando el Cash de Atlanta. Ay, un saludote, Cash. También por acá ya se anda reportando el Cóndor. Venga, para acá que andamos por acá con puro rock. Claro que sí, por acá patrocinado por Juan Reyes, de aquí hasta las 10 de la mañana. Ay, nomás para que se den vuelo.

Ser al Cash de Atlanta, pero acá también ya anda el Condor, dice, hay compromiso del patrocinador, te encargo la lata María de Heisel. También por acá anda el chino de los Cheliscas Company. Buen día, mi chinita linda, si me pudieras poner la canción de Lamento Boliviano para el compita Javi, y saludos para el patrocinador. Ánimo, ánimo, que ya es viernesito lindo. Claro que sí, ahorita mismo se le enfilo. Por acá anda nuestro patrocinador, dice, esa de ya no puedo más con Lira al rol. Ya voy, nomás, denme chance.

estamos con puro rock en español. Alócate, bebé, por acá ya en el Cash Atlanta con esa de yo quiero ser, por acá de Perro Callejero. También por acá anda Elvis, dice, hola, hola, buenos días, ahí te enfilas la del Muelle de San Blas, aquí para el Rufino, alias el mamá de Dora.

Ahora, también por acá anda el conde, hay un saludote, venga chepa acá y vámonos recio por acá con la que nos había encargado nuestro patrocinador, esa de ya, la de No Puedo Más del Liran Roll, también por aquí, tenemos enfiladita la de Lamento Boliviano por acá para los Cheliscas Company.

0: cómo de que no. Por acá ya anda el Cóndor, dice, te encargo la de toda la noche de Barrio Pobre. Claro que sí, nomás dame chance, ahorita te la enfilo. Vamos por acá con esta de Lamento Boliviano, por acá para los Cheliscas, compadre, y para el compa Javi. Ay, nomás, alócate, bebé, y venga, chepa acá, que andamos por acá con puro, puro rock en español. Dice por acá el Cash Atlanta, hay saludos para mi carnal Elvis. Hay un saludote por acá para el compa Elvis.
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por acá para el compa Javi de los Cheliscas Company. Vámonos recio, recio por acá con algo de perro callejero, la de Yo Quiero Ser. Por acá para complacer al Cash de Atlanta. Hay un saludo por acá para nuestro patrocinador Juan Reyes. Venga, Chepacá, que... ¿Qué? Venga, Chepacá, recuerde que andamos por acá en pura barrita de rock en español. Ay, nomás para que se dé vuelo.

0: placer al Cash y Atlanta. Por acá dice el conde, sin R, China. Por acá dice el conde, qué buenas barras trae ahora sí el patrocinador. Dice por acá un saludo para la raza trabajadora y con permiso del patrocinador por la rolita de Jumbo, enséñame a olvidar. La de Jumbo, enséñame a olvidar. Hoy nomás dame chance y ahorita mismo te la enfilo. Por acá también ya andan los Shellys que acompañan y dice, buenos días, con permiso del patrocinador, ¿me podrías poner esa de Hombres G? Hoy nomás, alócate bebé, esas son las buenas. Por acá también anda el patrocinador, dice, ay, luego me pones esa de El Amor Apesta. Por acá el Cash de Atlanta, ¿qué dice el Cash?
1: No, hombre, mija. Casi te la aplica mi carnal, ¿verdad? Nada más te alcanzaste a poner la mano, te pusiste busa.
0: casi. El Elvis, claro que sí. Hay un saludo también para el Elvis. Y hablando del Elvis, vámonos por acá con su canción esa del Muelle de San Blas. Hoy nomás, venga, che, para acá que andamos con puro rock en español.

0: estado por acá para complacer a Elvis, claro que sí. Ah, después tenemos... ¿Qué? Ay, Dios, lengua la traba. Ay, por acá tenemos un audio por acá del Conde. ¿Qué dice? ¿Qué dice?
1: Ay, ahora que ahora sí se puso buena barra el patrocinador. No, yo dije que buena barra puso el patrocinador. Pórtate bien. Salud por allá a todos y ánimo.
0: Ay, Diosito, como que le cambié tantito. Ay, saludos por acá para nuestro patrocinador Juan Reyes. También por acá ya anda el compa Mario de Michoacán. Dice, China, buenos días. ¿Me podrías complacer con la canción de Carencias de Panteón Rococo? Hoy nomás, eso sí me gusta. Claro que sí, ahorita mismo se la pongo, nomás deme chance.

quedo por acá, por acá. Esa de El Amor Apesta. Ahí para complacer por acá nuestro patrocinador. Y vámonos, vámonos, rezo, porque se me acaba el tiempo y nomás no acabo las canciones. Por acá del repertorio del Conde, esta de Toda la Noche de Barrio Pobre. Hoy nomás.

Vámonos, vámonos, recio por acá, porque nomás se nos anda acabando el tiempo y no, todavía no acabo. Por acá vámonos con esa de Hombre G, la de Lo Noto, por acá para los Sheliscas Company. También por acá dice el Cash de Atlanta, y si me puedes poner esa de Afuera con Caifanes. Ay, nomás, alócate, bebé. Por acá también Elvis dice, enfílate la del Barco Azul con permiso del patrocinador. Saluditos para mis carnales Freddy, Arturo y para la chaparrita. Claro que sí, claro que sí. Por acá el Mona dice, si me puedes poner la ramera de Grupo Elefante. Hoy nomás, alócate, bebé, ¿cómo de que no? A ver hasta dónde alcanzo a llegar acá.

Chelizcas, compañero, y por acá para el compa Javi. Vámonos, vámonos, recio, que nos andan correteando de tiempo. Vámonos por acá con esa del barco azul. Dice por acá el patrocinador, esta mera a mí también me gusta. Vámonos con esa del Iran Roll.

del Liran Roll, esa del barco azul. Y vámonos, vámonos, recio, porque no alcanzamos. Con algo por acá de del Liran, no, Liran Roll ya no, de Panteón Rococó, hoy no más. Ahí saludos por acá para nuestro patrocinador. Ya andamos por acá cerrando esta horita, ya no más. Vamos a acabar las que traemos por acá bien enfiladitas, a ver si no me quitan de aquí antes de...

vámonos, vámonos, recio. Por acá todavía me quedan cuatro bien enfiladitas. Por acá esa de Jumbo, enséñame a olvidar. Por acá para complacer a la terminación 1377. Vámonos, recio, antes de irnos.

esa de Enséñame a Olvidar por acá de Jumbo. Ay, saludos por acá para nuestro patrocinador, gente. Yo ya me les ando pasando a retirar. Nomás ando esperando que me digan, ya China, apágale. Ay, por si no le alcanzo a poner su canción, fue por eso. Vámonos, vámonos, recio, como de que no, por acá con algo de Caifanes, esa de Afuera. Ay, nomás, esa sí me gusta.

¡Apágate, bebé! Y vámonos, recio, que no alcanzamos y sigo por acá. Ya son las 10:10. Ay, saludos para acá, para el patrocinador. Y vámonos, recio, por acá con algo de quién era, que se llamaba. Por acá, de elefante, la de la ramera. Ay, nomás para complacer, por acá, el mona. También tengo por acá una enfiladita, esa de Héroes del Silencio. Entre dos tierras, hoy nomás, alócate, bebé, y vámonos, recio, de una vez. Hoy nomás, es así me gustan.

con horitas disponibles. Ay, para que me agarren, aunque sea una horita, como de que no. Vámonos, vámonos, que aquí espantan. De rato, ¿cuál de rato, China? Mañana nos

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0: Buenas tardes, bandita, ¿cómo andamos? ¿Cómo andamos? Miren, nomás por acá andamos en esta tardecita. Ya, mire, ya nomás, ya a la 1 de la tarde, ahora México. Por acá el saludazo para mis compitas, los nenuquillos de Luciana. Por ahí para mi compa el pollero, por ahí para mi compa Sari Caballito, para el Pijamitas, para mi compa el Negro, para todos los aferrados 5-7, para el Duvalín, siéntenmelo. Saludos por ahí para mi compa Esteban Chévez, saludos por ahí para el pinche Tuercas, a mi compa el Tiger, por ahí a la amiga Carmelita, el saludazo a la amiga Vale, a mi compita el Conce de Guanajuato, a toda la raza que se anda por acá reportando. Tenemos programación especial con mis compitas, los nenuquillos de Luciana. El saludo para la chaparrita de Hidalgo, para mi compa Esteban Chévez, por ahí para mi compa Cadáver. Por acá, ¿qué dice mi compa Pollero? Buenas tardes, mi compa Saquilás.
1: ¿Para qué pinche rilitas tienen, un pato? ¿Para qué pinche rilitas tienen, un pato?
0: Y ni nada más, mi compa, andamos con barrita completamente libre. Andamos con barrita completamente libre. ¡Chicheo! Salud por ahí para toda la bandita. Dice, no quisieron pegar los gotos, hijo mano, mi compa. A mí se me hace que los pusiste mal, compilla. A mí se me hace que los pusiste mal. Por eso los andas tumbando, mi compa. Ya te equivocaste, mi compa. Ya perdiste el nivelazo. Saludos por ahí para mi compa el Conce de Guanajuato, por ahí para la amiga Vale, por ahí para la chaparrita de Hidalgo. Dice, te vas otra vez y no me dices, te voy y te traigo de las puras greñillas pa' tu chicheo. Mejor pídete una rolita, porque andamos con barrita completamente libre. Barrita libre por acá con mis compas, mis compas los nenuquillos.
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0: Quedó esa rola, mire nomás, dice por acá mi compa pollero, deja, sigo chambeando. Las jaladas que dejo, chao, mi carnal, va a quedar mal, hijo mano. Mi compa, es que lo tuyo son los pollos, mi compa. ¿Qué andas haciendo pegando ladrillo? Hay que respetar a Manoche.
1: Anda mi carnal, la linda y mi jefe. La chinga. Oh, se quemaron las fajitas, mi rey.
0: ¡Ánimo!
1: Pinches negros tan güeyes.
0: Sí, nomás, mi compa, pero ¿por qué las anda tirando? No, hombre, mi compa, ya los pegó mal. ¡Chucheo! Llevaba detalle. O tenía que llevar una puerta ahí, a ver, coméntele. Una ventanilla. Salud por ahí para mi compa Raúl Gutiérrez, para mi compa el negro aferrado 5-7. Tanto tiempo sin saber de usted, mi compa, se pierde. ¡Aminesh! Vámonos por acá sonando, mi compa, para ti, güey. Hoy nomás.
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0: 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El saludo por ahí para la...

qué lugares. Chao, chao. Vámonos por acá complaciendo a la chaparrita de Hidalgo. El saludo por ahí para mi compa el Tiger de Santa Julia. Dice, ahora, ahora, patito, mira, ven. Te está esperando tu regalote. Chao, chao. Para que hagas saliva, porque te escuchas muy en el desierto de Sonora. Mira.

0: por allá. Michoacán, Paredes.
1: Para acá con esta del repertorio, esta rolita para acá del repertorio de mi amigaza, la potranquita, claro que yes, miren nomás para acá, vámonos también enfilando otro temazo por ahí para mi compita el Nenuquillo, que por acá nos anda encargando otro temazo, claro que yes. Saludo por ahí para el niño Iker, dice, póngase la mesa del rincón, y un saludo por ahí para los Nenuquillos, que saquen las chelas, que saquen las cheves. Que dice por acá mi compa el Tuercas, dice, ahora pinche patito, cómete un mazapán, dice, yo quiero las nalguitas del pinche pato. Saludos, compa Tigre, y que le chupe, y tú pinche patito, ira ven, cuyeye. Traigo azúcar para esa pinche sueño que traes. Dice por acá mi compa, miren nomás, el saludazo por ahí para mi compa el negro. Dice, de todas, mijito, traía una pelirroja del pelo azul, pelo güero. ¿O de qué estamos hablando? Chicheo. Miren nomás, saludcita de la buena para ahí mi compa negro. Dice que esto se va a descontrolar. No le creo, mi compa. Salud por ahí para mi compa pollero. Dice, esa pinche rola está bien perra. Luego cuando la pongo a todo... Hijo, mano, mi compa, no, usted se aloca muy feo, mi compa, usted se aloca muy feo. Saludos por ahí para mi compa pollero. Hoy nomás, mi compa, pa' ti, güey.

0: Luciana.
1: Hoy nomás, y ahí quedó esa chula rola por ahí complacida, mi amigaza, la potranquita. El saludo por ahí para mi compa Tuercas, por ahí para mi compa el Tiger, donde anda por ahí la amigaza Carmelita. El saludo por ahí para mi compa el Conce de Guanajuato, para mi compa Esteban Chévez, por ahí para mi compa Juanse, por ahí para el compita Dubalín, para el niño de las caguamas. Dice por acá mi compa el Nenuquillo, ¿y dónde anda el niño de las caguamas? Ahorita me lo voy a traer de las puras orejillas, mi compa. Chicheo. Vámonos por acá sonando en Patiwi. A ver, por acá nos anda solicitando un temazo. A ver, por acá mi compa el Benja de Guanajuato dice, ahora bocas secas. Dice, chicheo. Póngase la de Cándido Rodríguez con los incomparables. Saludos a los Nenuquillos. Junto con Catarino y los rurales, hoy nomás vamos enfilando esas rolitas. Y vamos a cerrar la barrilla, vamos a cerrar la barra porque nos vamos a ir con pura rolita bélica. Vamos a sacar las que tenemos por acá, vamos a sacar las que tenemos por acá en la lista, por acá de barrita libre. Pero nos vamos a ir, para que se vayan por ahí pidiendo un temita belicón, nos vamos a ir al ritmo bélico.

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1: ¿Quién dice mi raza? Aquí está sumido el fantasma con la famosa banda. Ay, nomás, viejo. Listo para cantarle un corridón, viejón. Catarino de los Rurales. Márquele, compa.

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1: Equivocado estaba, a esa edad no lo va.
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0: eso se me hace fantasma, que andamos con la banda
1: Corona del Rey.
2: Venimos con unas piezonas bien perras, señores, y esto dice más o menos así: me llamo mujeriego de apellido.
3: Y no más por acá del repertorio de mi compa, el nene.

0: repertorio del repertorio por acá de mi compita, el morrillo de las caguamas. ¿Qué dice por acá mi compa, el pollero? ¿Qué rollo que echó, mi compa? ¿Qué rollo que echó?
1: Cómete un mazapán, güey. ¡Cállate, perro! ¡Deja escuchar la música!
0: ¡Chao! Dice por acá el pinche tuerca. Siéntame al tigre en una bicicleta y sin asiento y pase por 360 topes. El saludo por ahí para mi compa, el morrillo de las caguamas, para el niño Iker, el saludazo. Hoy nomás.

0: insaciable.
1: Y miren nomás, y qué dice por acá mi compa, qué dice por acá mi compita el pollero, dice por ahí te encargo pa' ti, güey, te encargo dos güeras por ahí con los mismísimos amo, ya dijo. Por acá el saludo para mi compa Caballito, que se anda reportando por acá mi pinche Caballito, qué rollo, qué show, pinche borrillo mojino. Saca las pandariguanas. Vámonos por acá sonando el saludo por ahí para mi compa el negro de los aferrados, por ahí para Pijamitas, por ahí para la potranquita, para la chaparrita de Hidalgo, la amiga Vale, al compa Tigre, al Dubalín. Siéntenmelo, hoy no más.
2: Los

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1: Y miren nomás por acá el saludazo por ahí para mi compa el Chancaquí Atlanta. Salucita de la buena, mi compa. Sácala para andar iguales, sácala para andar iguales. Chicheo. Ánimo, mi compita Chancaquilla. El saludazo por ahí para la bonita 956. Vámonos por acá sonando, mi compa Patito. Vámonos complaciendo a mi compita. Vámonos complaciendo al pinche tuercas. Andamos con pura rolita bélica y nomás.

Si acaso. Por acá sonando mes de mayo, vámonos sonando mes de mayo. Por acá con el fantasma, el saludo por ahí para mi compa, los nenuquillos de Luciana. Por ahí para mi compita, el morrillo de las caguamas. Para toda la raza insaciable, por ahí para la potranquita, por ahí para el tuercas, por ahí para la amiga Vale. El saludazo para el pinche Tiger, por ahí para la amiga Carmelita. Hoy nomás, pa' ti, güey. Andamos por acá con pura rolita.

0: siempre, aquel saludazo para los patrocinadores, mis compitas, los nenuquillos. Los lenuquillos de Luciana, el saludazo
1: para ellos. Yo sé que voy a morir y por eso bien loco vivo. 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
0: El saludazo por ahí para mi compita, el Conce de Guanajuato, para mi compa desconocido, por ahí para la Jenny. Chao, chao. Hoy no más.

0: El siguiente temazo por acá, las 745 cosas. Chau, chau. Los 300 kilómetros, hoy no más.
1: Andale pues, mis amigos, su compa Darío Castro, Darío de la Sierra, y su compa Larry Hernández, viejo, venimos con todo. ¡Jálense, viejo!

0: Hoy nomás, quedó esa chula rola. El saludo para mi compita, el niño Iker. ¡Qué rollo, qué show! ¡Qué rollo, qué show, mi compa! ¡Che, chao! Dice por acá. Dice por acá mi compa el Tuercas. Dice mi compa el Tuercas que pa' todos trae. ¡Uy, no más! ¡Vámonos por acá sonando, mi compa, pa' ti, güey! ¡Mire nomás! ¡Mire nomás!
1: ¡Ándale, pues! ¡Loco, súbele, monitor a la verga! ¡Loco, ya me tienes harto a la verga! ¡Loco, tómate unos putazos a la verga! ¡Ándale, pues! Yo que no soy nada a la verga, loco. Me ando pegando a la verga aquí yo, loco. ¡Ándale, pues! Está pidiendo el 7-7, el 8 sonidito, pero voy a cantar al ejecutor con puro coraje. ¡Vámonos, pariente! ¡Vámonos! ¡Échale, campanate!

0: Oye, quedó esa rolita del ejecutor por acá, el saludazo. El saludazo por ahí para mi amigaza, vale. Dicho por acá, por ahí, enfílate la canción de Malboro Rojo con fuerza rígida. Y ya el mayor de los ranas, hijo mano. Vamos poniéndote el malborillo. Vamos a enfilar el Malboro por ahí, el mayor de las ranas, te la cambio. Ya salió esa rolita, amiga, vale. Ya salió, como hay que comentarle. Salud para ahí para mi compa cadáver. Por ahí el saludazo para el pinche tuercas, para mis compitas de Cheliscas Company. Hoy no más.
1: Ándale pues, mi compa, voy a cantar una canción, compa. Una canción que se llama Mal Encachado y Buchón, para los plebes que andan bailando ahí. Y para todas las presumidas. Ahí le va esto.

nomás, por acá tenemos un mensajito para ti, güey. Por acá tenemos un mensajito, pórtate serio, pinche pato. Chicheo. Dice por acá, a ver, se anda reportando por acá. Dice, por acá tenemos un mensajito. Dice por ahí, un saludo por ahí para... Memela, por ahí para René y por ahí para el patrón César, que ya andan medios chiles. Chicheo. Que con esta calor tienen hasta frío, hijo humano. Vámonos por acá sonando, miren nomás el saludazo por ahí para Memela, por ahí para René, por ahí para el patrón César, que ya andan medios chiles, hijo humano. Hoy nomás.

Adrián, por ahí quedó esa chula rola, por ahí complaciendo a la amiga Vale. Vámonos por acá complaciendo a mi compita. Y nomás esta rolita por acá del repertorio de mi compita, el pinche Tuercas. Chicheo, hoy nomás mi compita Tuercas.

0: nomás, Shiri nomás, cuánta distracción, pórtate serio, pato, concéntrate para ti, güey, chao, chao. El saludo para mi compa, el niño Iker, vámonos complaciendo a mi compita, el niño Iker. Andamos por acá al ritmo de rolitas beliconas, pura rolita bélica.
1: Y aquí su compa,
0: el saludazo yo, por ahí para mi compa, los nenuquillos de Luciano.
1: ¡Hala, viejo!
2: ¡Hasta que se nos hizo, viejo!
1: Así ya, compadre, vamos a jalarnos con este corrido que se llama Hace frío aquí en la cima, ¿o no, carnal?
2: Directamente desde Prajín Estudio, Fierro Colorado.
1: Así nomás, viejo, Fierro.

0: insaciable.
1: Mire nomás por acá, dice el pinche tuerca. Saludos por ahí al niño Iker. Uy, nomás, mi compa, llévatelo pa' tu casa, échale lonchecillo. Uy, nomás.
2: Fierre, nos vamos hasta Phoenix, Arizona, con pegarnos.
3: Ciudad peligrosa, mi compa, yo lo nacho, ¿cómo no? Dice, pues...

Y miren nomás, ¿y qué dice por acá? ¿Qué dice por acá? El pinche tuercas, mejor siéntamelo en mis piernitas comiéndose una paleta. Y tú en la otra comiéndose un camote. Chicheo. Pórtate serio, mi compa, pórtate serio. Hay que respetar a menos. Salud para, la amiga Carmelita, dice salud para mí. Dice salud para mi amigo tuercas. Y para ti en cabina. Y especial, ya sabes, para quién. Chichao, ¿dónde anda por ahí el pinche? ¿Dónde anda por ahí mi compita el Tiger? El saludazo por ahí para mi compa el Benja de Guanajuato. Mire nomás, mi compita Benja. Anda camuflajeando la caguama. Hijo humano, hoy nomás.

andamos, modo belicón, por ahí mi compita, el Nenuquillo. ¿Qué rollo que echó mi compa Nenuquillo? Nos vamos con rolitas pisteables, nos vamos con reggaetón, nos vamos con duranguense, con vallenatas, ¿qué? ¿O cómo le seguimos, mi compa? ¿O seguimos por acá con las bélicas? A ver, coméntale, pero coméntale hoy nomás.

¿Se portó mal el compa Tiger o qué onda, amiga Carmelita? A ver, coméntale. Chau, chau. Pasa el dato, pasa el chismecillo. Por acá, el saludazo para ahí para mi compa el niño Iker. Vámonos por acá sonando, mi compa, para ti, güey. Vámonos por acá en la patrulla y nomás.

Dice por acá, dice por acá. El saludazo por ahí para la amiga Carmelita. Dice para ti, güey. Me puede poner ando repartiendo, ando surtiendo por ahí con los Dareyes. Y saludos al patrocinador ahí con su permiso. Y dice, no está castigado, no está castigado, mi amor. El Tiger está trabajando, hijo, mano. Vámonos por acá sonando, mi compa Patito. Vámonos por acá sonando, miren nomás.

0: Cosme Barrón, el saludo para la amiga Carmelita dice, sí lavó los platos, mi amor, pero está trabajando, ahorita anda en la mera extrema, en la mera chambiación. A mí se me hace que al pobre tigre lo traen a escuadra. ¿Qué dice? ¿Qué rollo que echó mi compa Cosme? Pásale, andamos por acá con pura rolita bélica, ¿cómo hay que?
1: ¡Saludos, saludos! Compita, ¿qué dinámica traemos? Hay saludos para el niño de las cabomas, para el chino de la labor, Chaparro y el algo, el cuatrito.
0: ¡Ánimo!
1: Ay, para la capa hermosa, saluditos para toda la bonita compañía. Ay, señor, una bonita, si pasa la de Beto Quintanilla, la del Congo.
0: Ya dijo, mi compa, ya dijo. ¿Cuál? A ver, de Beto Quintanilla, ¿cuál será?
1: Beto Quintanilla, la del Congo.
0: Ánimo, mi compa, ahorita le damos play, pues que se ha visto y nomás.

0: hombre, quedó complacido mi compita Cosme.
1: Chucho.
2: Ánimo, compita, ánimo, gracias, saluditos para toda la gente
0: de la ánimo, ánimo, viejote, ya se la sabe que acá andamos para la orden, para el desorden. Por acá andamos con pura rolita al estilo bélico. Por acá del por acá el patrocinador, mi compita, el Nenuquillo. Por acá nos había solicitado por ahí la barrita, pura rolita belicona. El saludazo por ahí para el Chaparro de Villa Hidalgo, por ahí para toda la bandita de los aferrados 5-7, por ahí para los locos y locas del WhatsApp, por ahí para la chaparrita de Hidalgo, el saludazo, mi compa, pa' ti, güey, nomás.

0: cantando algo de los Dareyes. El saludazo para ahí para la amiga Carmelita, que dice: gracias por mi canción, ahora sí, hacer de comer.
1: Chichau. Quedó. Esta me la llevo, ¿verdad?

Hey, querísimo, mi niño Iker. Hey, querísimo, Katemin. Chicheo. Dice por acá mi compa, el niño Iker. Dice: siéntame, siéntame al memela en las piernas que le voy a hacer una mini memelita. Chicheo. Hijo mano, ese es mi niño Iker. Mi compa, te querísimo, mi compa. No te aloques, no te aloques. Chicheo. Saludos para mi pinche tuerca. Dice: ahora pinche patito, iramen. Vámonos por acá, ya se la sabe que andamos con pura rolita belicona y no más.

0: nomás, hoy nomás, ahí quedó esa chula rola. Por acá el saludazo para toda la racita insaciable. Por acá el pinche tuercas. Dice saludos, potranquita chiquita, apachurro. Dice patito, te encargo de codiciado. Vamos aclarando muchas cosas. Ya dijo mi compa, ya dijo mi compita. Por acá se la voy a poner. Y la rolilla también. Chicheo. Hoy nomás.
1: Vamos a continuar con más música.
0: El saludazo para el Tiger. Ya va llegando el pinche Tiger. Hijo humano.
1: A toda la gente como yo y dice
0: Chapatito, ya llegué.

0: puro
1: ánimo.
2: Uy, a la patrulla.
3: El saludazo por ahí para la chaparrita. Para la chaparrita. La cabeza yo nunca la agacho,
2: ni para ajustarme los zapatos.
3: Para mi compa el pinche Tiger. ¿Qué dice por acá el Tiger? Dice, tuercas, ya lavé los trastes, barrí también, trapié el piso y ya hasta cociné. Chao, chao. Dice, saludos a mi Carmelita hermosa. Dice, pinche tuercas, mira, ven. Dice, por acá, vámonos sonando. Vámonos sonando por acá. El saludazo para ti, güey.
2: Oye.

por ahí para mi compa, el saludazo por ahí para mi compita, el tuercas. Chao. Dice pinche Tiger, no que traibas pistolita. El saludo por ahí para la amiga Vale, dice por ahí enfílate la canción de enamorada de la muerte por ahí de los Lara. El saludo para mi compa, el niño Iker. Dice un saludo por ahí para la compañía Veracruz Construction del patrón César Okura. Uy, no más. Por acá el saludo para mi compa, para mi compita el Tiger, dice. Entra, dice por acá mi compa el Tiger. Ponte, ponte en cuatro patitos y al tuercas al columpio. Che, chao, hijo mano. Andamos por acá con pura rolita bélica. El saludazo por ahí para la amiga Carmelita. Miren nomás, la amigaza Carmelita, ya está la comidita, hijo mano, y yo con hambre. Dice, ya dice, ese tuercas, porque estaba castigado, mi amor. Dice, salud, prepara el hombre más hermoso y precioso del mundo mundial, precioso, el Tiger. Hoy nomás. Gracias.

0: saludo por ahí para el patrocinador. Claro que sí, por acá el saludo para el
1: ¿qué andamos de Culiacán, su compa Luis?
0: Parte por acá de mi compa el Tiger. El saludo por ahí para la chaparrita de Hidalgo. Por ahí para mi amiga Zavale, por ahí para el pinche Tuercas, al compita Sánchez, por ahí al compa Cosme Barrón, a mi compa el Pollero, hoy nomás.
1: R. Conríquez frente a las cámaras de mi compa Servando, vamos a aventarnos un corrido, se llama El Búho, y jálese compa Bocho.

0: Vámonos, claro.
1: Hoy nomás, hoy nomás. Ahí quedó esa chula rola. Vámonos por acá sonando. Vámonos complaciendo a mi compita, a mi compa, a mi compa, el tigre. El saludo para ahí, para la chaparrita de Hidalgo, para el Tuercas. Dice por acá el Tuercas. Dice, y saludos a Aldo Sánchez de parte del pinche Tuercas. Hoy nomás.

0: En cabina, el compa Pato.
1: ¡Échale ganas, mijo! Usted puede con todo.
2: ¡Échale ganas, mijo! ¿Qué dice por acá mi compa el Tiger? ¡Chichau! Dice, mira, Patillo. Dice, así te quiero para darte una desplumada. Del 1 al 10, yo te quiero en 4. ¡Chichau! Salud por ahí para mi compa el Meme, dice, con el permiso por ahí de los bebés. La de Belanova, Peso Pluma. A ver, vamos a enfilar esa rolita. Esa de Belanova y el mismísimo mentao, el Pesos Pluma. ¡Chichau! ¡Ay, no más! ¡Vámonos para acá sonando, mi compa Patito! ¡Échele ganas, mijo!
1: ¡Todo!

0: Así que dice por acá mi compa el Tigre, dice Patito, rozones de esos que me gufin, dice por ahí con fuerza rígida, hijo mano, ¿no? Mi compa, pues cada quien, mi compa, ahí le va, pues que se ha visto.
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ánimo bandita, ya estamos por acá casi que le andamos pegando la recta final. Por acá ya le andamos pegando la recta final por acá de esta programación especial de mis compitas los nenuquillos. Pero no se me vaya a despegar de la bocinilla, haga caso. No se me vaya a despegar de la bocinilla, que por acá mi compa, el muñeco diabólico, viene por acá con una programación especial, bandita, pura rolita pisteable, como hay que hoy nomás.

0: muchísimas gracias por ahí a mis compitas, los nenuquillos, por estas tres orejitas patrocinadas. No se despegue, no se despegue. El saludazo por ahí para mi compa Cosme Barrón, por ahí para el compa Cadáver, por ahí para toda la racita de los locos y locas del WhatsApp. Bandita, nos vamos a ir para acá. Orejita patrocinada por mi compa el muñeco. Mi compa muñeco diabólico por acá en el menú. En el menú trae pura rolita. Pura rolita, cristiana, bandita.
1: Chau, chau.
0: Así es que no se despegue.

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0: Insaciable.
1: Hoy nomás, hoy nomás. Y ahora sí, bandita, ahora sí, vámonos para acá con pura rolita pisteable, pura rolita para destapar caguamillas, chichao. De las que le gusten a mi compa el morrillo de las caguamas. Vamos acá arrancando con esta del gallo negro, para acá complaciendo a mi compita, el muñeco diabólico.

0: insaciable.
1: Bueno, más gracias. Como arrancamos por acá esta orejita de pura pisteable, el saludo para mi compa Esteban Chévez. Mire, mi compa Esteban Chévez, ándele, mi compa Esteban Chévez. Atórele, no le saque, no le saque. Chao. Salud por ahí para mi compa el cadáver. Salud por ahí para mi compa el Benja de Guanajuato. Vámonos complaciendo a mi compa el Benja. El saludo para el niño Iker. Por ahí para el patrocinador, mi compa el muñeco. Por ahí para mis compitas los nenuquillos. Por ahí para mi compa el Chancanquilla. Por ahí para la bonita 956. Por ahí para el compa Juan Reyes. El saludazo para el niño de las caguamas. Para el pinche tuercas al tigre. A la amiga Carmelita. El saludazo por ahí para la potranquita. Vámonos por acá sonando, mi compa Patito. Y nomás.

No más, así que dice por acá la Candy, Candy, Candy, Candy Crush. Dice, Pato, saludos por ahí para todos los conectados, a todos los que mencionaste por dos, hijo mano, dice. Y ya habla, deja de estar hablando por teléfono, que no va a andar sabiendo yo. Che, chao. Saludos por ahí para la chaparrita de Hidalgo, por ahí para la mi amigaza, la potranquita, por ahí para el niño Iker, que por acá nos anda encargando, dice. Un saludo para el patrocinador. Y por ahí ponte Nieves de Enero, por ahí con el mismísimo Chalino Sánchez. El saludo por ahí para mi compa Cadáver, para mi compa El Benja de Guanajuato, por ahí para mi compa Timen Chévez. Vámonos por acá sonando, Patiwi.

0: Catrina, pues que se ha visto. El saludazo por ahí para la potranquita dice: busca otro amor, por favor, mi patito. Che, chao. Hijo mano. Saludazo por ahí para mi compa, la perrota, por ahí para mi compa Cosme Barrón. Dice: qué rolitas hay, mi compa. Andamos con puras rolitas de esas para destapar, de esas para destapar, para vaciar botellas, como hay que comentarle.
1: Voy a ver.

Saludo por ahí para mi compa el Chuchu, por ahí para mi compita el Muñeco. Siéntenme al chino de la labor, ¿dónde andan por ahí los aferrados 5-7? El saludo por ahí para mi compa la perrota. Por acá el saludazo por ahí para mi compa Cosme Barrón, por ahí para mi compita Javi de Cheliscas Company. Dice, saludos pa' ti, y vamos por los otros, ¿o qué, mi compa? De un solo, mi compa, de un solo. ¿Dónde anda? ¿Dónde anda, viejote? A ver, coméntele, pero coméntele. Saludos por ahí para la Candy Crush. Dice la Candy Crush que no voy a andar sabiendo yo. Salud por ahí para la Potranquita. Dice por ahí te encargo esa rolita. Busca otro amor, a ver si la tienes por ahí con los rieleros. Y saludos al diabólico. Che, chao. Y sí será. A ver, mi compa muñeco, coméntale si eres diabólico o qué rollo. Hoy nomás.

hoy nomás, patito. Ay, quedó esa chula rola, mire nomás, pinche patigüi. Si no le sabes, pinche patigüi, no le muevas, pórtate serio, y que respetar a Menosh. Salud para ir para la...

Y miren nomás, ni tiempo me da por acá de tomarle a la caguamilla. Ya la destapé y no le puedo tomar ni un solo trago, hijo mano. Chau, chau. Muchísimas gracias por andar acá en sintonía y poner a chambear al pato. Dice por acá la potranquita. Dice, ya aquí estoy contigo al 100. Chicheo, ya no me voy de aquí, aquí me quedo, patito. Eso es todo, potranquita, eso es todo. Vámonos por una caguamita, pues que se ha visto. Dile por ahí al patrón que te dé champú de esta parte una. Chicheo, ahí escondidilla en la cocinilla. Saludos por ahí para la bonita 956, dice una rolita, payaso, triste payaso, por ahí con Vicente Fernández, mi pati, güey. Y saludos al muñeco diabólico, claro que sí. Vámonos por acá, mi compatito, vámonos por acá sonando Vicente Fernández, payaso. A ver si es esta, amigaza. A ver si es esta, amigaza bonita. 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

0: hijo mano, no, hombre, con esa pinche canción se acabo de destapar la pinche caguama y mi compa ya me la ando acabando, ¿cómo y qué? ¡Chao, chao! Dice por acá la amiga bonita, dice, saludita con una ultra pa' ti, güey. Y sí, con gusto le invito una, pues que se ha visto, hoy nomás, potranquita. Ya no vas a estar seca por ahí, la bonita dice que trae unas ultras pa' la sed. ¡Chao, chao! Pues destápele parejito pa' ti, güey. Miren nomás, por acá se anda reportando mi compa Juan Reyes. Dice, buenas tardes, por favor, ¿se puede poner la de Vicente? La canción se llama la misma. Chao, chao, hijo mano. Yo le iba a poner la misma a mi compa esa de payaso. Triste payaso. Hoy nomás.
1: Miren, muchachos.
0: Esta rolita de marioneta también con Vicente Fernández. Nomás no chilles, bonita. Por esta miseria.
1: Chao, chao. Muy adentro, muy adentro.

0: hoy nomás, esa pinche chula rola.
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0: Vicente Hernández, mira, ven, Vicente, te voy a bajar el cierrillo.
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0: Esa no decía por acá, esa no decía por acá la bonita. No, hombre, pero ya, ya estaba sonando, ya ni modo de quitarla. Chicheo. Dice por acá, dice no, por acá, mi amigaza, la potranquita. Dice por acá, mi amigaza. Mi amigaza, ¿dónde? ¿Dónde? Por acá, la potranquita nos había dicho. Gracias a la bonita 956. Y salucita, mi bonita, salucita de la buena. ¿Qué dice por acá la perruta?
1: Pascual, chupar a la caguama o quiere chuparle de la mía.
0: Haga caso. ¿A poco también usted trae una caguamilla? A ver, coméntele. El saludo para ahí, para mi compa el niño Iker. Dice pedo y cocodrilo. Por ahí que la cancioncita por ahí con los inquietos. Porfa, claro que sí, mi compa. Ahí le va su rola. El saludo para ahí, para mi compa el chancaquilla de Atlanta. Saludcita de la buena, viejón. Saque la pandariguanas. Hoy nomás. Ay, para mi compa.

vámonos para acá sonando, vámonos para acá sonando. Tres ramitas por acá de los mismísimos Alegres de Terán. Ya andamos por acá en la rectita final, bandita. Ya andamos en la recta final por acá de mi compita, con mi compita el Muñeco Diabólico. No se vaya a despegar por ahí de la bocinilla, que el pato por ahí va a traer, a ver, bandita, el pato por ahí va a traer tres orejitas completamente disponibles por ahí para su programación especial. ¿Quién dijo yo para hacerle la promo especial del de viernes? Che, che, hoy no más.

0: hoy nomás, hoy nomás. Y por ahí quedó esa chula rola. Vámonos por acá complaciendo a la bonita 956. Ya andamos por acá en la recta final. Mi compa, el muñeco, nos anda encargando. Dice, ponte, yo quiero saber de ti. Por ahí de Vicente ya dijo que dice por acá la perrota.
1: Ahora Pascual, ahí enfílate como pez en el agua con los inquietos.
0: A perrito,
1: que acá andamos escuchando. Ya echamos unas caguamitas, pero como que quiero otra caguamita tú, Pascual. Por eso saludo al patrocinador y a todos los que andan conectados tú, Pascual.
0: ¡Ánimo! ¡Ánimo, mi compa perrota! ¡Claro que sí! Por acá, a ver, por acá ya tenemos por ahí patrocinadora. ¡Che, chao! De la siguiente programación ahorita. ¿Qué rollo que chon? Ahorita le pregunto el menudazo. Pero lo más seguro no voy a andar conociendo yo la potranquita que se va a rifar con pura buena música, que no va a andar sabiendo yo. Vámonos por acá sonando el saludo para la potranquita. Ya por acá en la recta final con mi compa el muñeco diabólico.

Hoy nomás, patito. Ya por acá en la recta final, vámonos por acá cerrando con esta rolita de Vicente Fernández. Con esta rolita por acá de Vicente Fernández que nos anda por acá encargando el patrocinador, hoy nomás.

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3: Hoy nomás, bandita. No se me vaya a despegar de la bocinilla. Vámonos para acá arrancando programación especial. Vámonos arrancando para acá programación especial con mi amigaza La Potranquita. Mire nomás, como quieran, hombre, patigüe, esto no se acaba hasta que se termina de aquí, hasta que se acaben las bolsitas. Y ni modo que no vayan a tener de dónde agarrar, bandita. Nos vamos, ahorita por ahí les voy a hacer llegar el menú. Pero apúntele, por acá nos vamos a ir al ritmo por ahí de Miguel y Miguel. Nos vamos a ir al ritmo por ahí de Miguel y Miguel, Grupo Exterminador, Rieleros, Banda Roja, La Dinastía, Los Players, Beto y sus Canarios, Trini y la Leyenda, Ramón Ayala, Cadetes, Beto Quintanilla y Joan Sebastián. ¡Chicheo! ¡Hoy no más!

hoy nomás, y por ahí quedó esa chula rolita por acá arrancando. Arrancando por acá esta super programación por acá con mi amigaza La Potranquita. Y ya por ahí les llegó el menú, racita, ya por ahí les llegó el menú. Vámonos por acá complaciendo a la bonita 956 hoy nomás.

Por acá el saludazo por ahí para el pinche tuerca. Dice pinche patito, salud por ahí a la potranquita chiquita, bebé apachurro. Dice por ahí te encargo, banda roja, no traigo 45. Ya dijo mi compa, mientras vámonos por acá complaciendo a la patrocinadora, mi amigaza la potranquita. Y súbele mi patiwi, súbele que hay lugares. El saludo por ahí para la amiga Barbie, que por acá nos anda carneando, hijo mano, amiga Barbie. Ahora sí me la aplicaste. Salud por ahí para mi compa el conce de Guanajuato. Dice por acá la amiga Barbie que anda en la depre. Checheo. Pero en la de prepararse unos tacos porque trae chingos de hambre, como hay que. Hoy no más.

nomás, hoy nomás se quedó esa chula rola. Vámonos complaciendo para acá el pinche Tuercas. El saludo para ahí para mi compa, el niño Iker. Miren nomás, mi compa, niño Iker, saque las chelas, saque las pandariguanes. Saludos para ahí para mi compa, el muñeco. Dice Chucho, te encargo por ahí, amorcito mío, con el Joan Sebastiánes. Che, chao, ya dijo mi compa. Mire nomás, vamos a ponerla por acá en la lista, esa chula rola que no voy a andar sabiendo yo. Saludos por ahí para mi amiga La Potranquita. El saludo por ahí para mi compa Cosme Barrón, para el niño Iker, mi compa Pato. Vámonos sonando, mire nomás, ya le anda creciendo la colilla.

0: ánimo, mi compa Pato. Saludazo por ahí para toda la racita. Miren nomás, por acá mi compa el Chucho. Por acá mi compa el niño Iker. Mi compa Cosme Barrón dice: le encargo por ahí el pobre y el rico de los releros. Saluditos al compa niño de las caguamas, el potrito. Ánimo, por acá el saludazo de parte del compa Cosme. El niño Iker por acá nos anda encargando un temazo. Dice por ahí un saludo para el compa. Para el compa Chamiz. Por ahí para un saludo a la patrocinadora. Me puede poner la de por qué nos dijimos adiós de los rieleros. Hijo, mano, no, hombre, mi compa. Esas rolitas de los rieleros, la neta, que están marca diablo. Déjesela en filo, mi compita, déjesela en filo ya por acá en la lista. Por acá también, por acá mi patrocinadora por acá, la potranquita, nos anda encargando un triple play, claro que sí. Por acá dice, por ahí ponlas, patito, ahí cuando haya modillo. Nos anda encargando por acá, Joan Sebastián Tatuajes, Ramón Ayala, quisiera tener alas, rieleros, un engaño más. Dice, y saludos por ahí para todos y todas en sintonía, que dice por acá mi amigaza la bonita.
1: Hola, hola, Patiwi, saludos, buenas tardes. Mira, ¿será que me puedes poner dos rolitas ahí que me enfiles, porfis?
0: Claro,
1: la de Entre Perico y Perico con Grupo Exterminador.
0: Claro que sí.
1: Y una de Beto Quintanilla, cuando me dejes de amar. Y saludos a la potranquita, a la patrocinadora. Gracias.
0: Ánimo.
1: Y es bebé viernes, Patiwi, de destapar botecillos, destapen las chelas, que ya que no se nos haga tarde.
0: Pues si dice mi amiga la bonita que hay que destapar chelas, pues hay que destapar chelas. Ay, no más, Patito, que sigue por acá, vámonos sonando dos lágrimas y un tequila.

Hoy nomás, ahí quedó esa chula rola por acá, vámonos sonando, vámonos complaciendo a mi compa el muñeco. Vámonos por acá complaciendo al compa muñeco, miren nomás por acá, el saludazo a la bonita. Dice, saludos por ahí a mis locos de la loca del WhatsApp, por ahí al amigazo Cosme Barrón, al gatico de la H, al niño de las caguamas, al chaparrito de Villa Hidalgo, por ahí al potrito. Saluditos de parte de la bonita 956, che chao, y pal pato. Nadota, hijo humano, no, pues ya pa' saber, bonita, estás jalando, hoy nomás por acá mi compa muñeco, dice, esa rola va dedicada pa' aquella, hoy nomás, ¿quién es aquella? A ver, coméntale, hoy nomás.

0: Ay, muchacho, ya llevas muchos días tomando. Ya párale. Vamos, te voy a llevar a tu casa.
1: Sí, miren nomás, ahora sí por acá complaciendo a la bonita 956, anfitriona por acá de esta programación de parte de la Potranquita. El saludo para ahí para mi compa el niño Iker, dice, entre perico y perico sí me gusta, dice, un cartón al que la pidió, chao, chao. Hijo mano, mi compa, pórtate, sería un pinche cartoncillo, ¿pa' qué, mi compa? Invítale una chela, invítale un caguamón. Pero un cartón pa' qué, mi compa, ni que no tuviera dónde dormir. ¡Che, chao! ¡Hoy no más!

0: seguir por acá para mi compa la perrota. ¿Qué rollo? ¿Qué show, perrota?
1: Pascual, Pascual, tú si tienes donde dormir, puedes dormir en su cama del tuercas.
0: Siéntamelo.
1: Pascual, Pascual, tú si tienes donde dormir, puedes dormir en su cama del tuercas.
0: No, mi compa, pórtese serio ahí con el tuercas, nomás se duerme un catemen que le dicen el tigre de Santa Julia. Checheo, hoy nomás.

hoy nomás, y por ahí quedó esa chula rola, por ahí el saludazo, por ahí para la bonita 956, chao. El saludo por ahí para mi compa, para mi compita la perrota, por ahí para el pinche tuercas. Dice por acá el pinche tuercas perrota, si supieras el pinche patito me hace como 5 videollamadas para verme. Y no hombre, deja de eso, por ahí como a las 3 de la morning, chao. ¡Amenés! Hay que respetar, ¿y por qué nos dijimos adiós? ¡Hoy no más, mi niño Iker! ¡Hoy no más!

Hoy nomás esa no, patito. Esa pinche rolita si pega en lo más pinche delgado, en lo más tierno. Chao, chao. El saludazo por ahí para mi amigaza la potranquita, por ahí para la bonita 956. Para mi compa Esteban Chévez, para el Tuercas, para la amiga, para la amigaza Caramelita, por ahí para el Tiger, para toda la bandita que anda por acá en la sintonía, que anda por acá en la sintonía perfecta, por ahí pídase su rolita. Ni modo que no tenga de dónde agarrar, miren, nomás vamos con rieleros, andamos rieleros, banda roja, la dinastía Players. Hijo mano, me asolié. Beto y sus canarios, Trini, la leyenda, pídanse una de Trini, creo que no sonó ninguna de Trini. Andamos con cadetes, tampoco cadetes ha sonado. Por acá andamos con Miguel y Miguel, exterminador, Beto y sus matracas y Joan Sebastián. Hoy no más.

0: Viernes yo,
1: hijo humano,
0: no sabía.
1: Chula rola por acá, el saludazo para mi compa el muñeco. Dice por acá mi compa el muñeco Chucho: ponme llévatela, llévatela, pero lejos por ahí de los cadetes. Y saludos por ahí a la patrocinadora, el pinche Tuercas. Dice: te encargo los players. Ojalá que no, Tuercas. No le saque, no le saque, mi compa. No le saque, si ya estás hasta las manitas. Mira, ven, acá traigo tu pinche tornillo. Chao, chao. Ay, nomás por acá el saludazo. El saludazo por ahí para mi compita Caballito. El saludazo por ahí para mi compita Caballito, por ahí para Sari, por ahí para toda la bandita que anda por acá en la sintonía perfecta. Vámonos por acá sonando, patito. Hoy nomás.